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0: Así está el tiempo a esta hora. Son las 5:59 de la madrugada en California, Estados Unidos. La temperatura marca 18.5 grados Celsius con 71% de humedad y cielo despejado. 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

Muy buenos días. Buenos días, mi querida gente, bella. Buenos días, bienvenidos al show de la mañana con Eduardo Sánchez, transmitiendo desde los estudios de Radio Cali Caliente, K-A-L-Y. Uy, señores, buenos días. ¿Cómo amanecieron el día de hoy? ¿Cómo se sienten? Feliz lunes para todos. Feliz lunes, Y vean que ha habido un cambio. Un cambio en California, señores. Un cambio no de dirigentes, de gobernadores, nada de eso. No, señores. Se vino la lluvia, se vino el frío. Ahora sí se siente eso sabroso. Esta es una de mis temporadas favoritas. Favoritas porque está fresquecito, se ha ido el calor, el día de ayer llovió y ahorita precisamente está lloviznando y eso es bueno. Bueno para la naturaleza, bueno para mí personalmente porque el calor, ay, ya estábamos cansados del calor. Espero que así sea y que de aquí en adelante pues ya llegue ese frío que nos gusta. Ya podemos sacar los sweaters, ¿no? Las suéteres. O chamarras que le llaman en México, chumpas en Guatemala, El Salvador o Centroamérica, cobijas o ponchos para taparnos y dormir así calientitos, pero con ese calor.

muchas veces la naturaleza toma su curso y tenemos que respetar la naturaleza. A muchos nos gusta poner nuestras casas enfrente de las playas, ¿eh? Es valioso esa tierra. Queremos estar enfrente de la naturaleza, pero con la naturaleza no se juega, señores. Así que ese es el riesgo de construir una casa tan cerca al mar. Tenemos que tener prudencia. Pero bueno, ahí ellos van a tener que tratar con ese problemita, pero la naturaleza toma su curso y va a hacer lo que tiene que hacer. Sin embargo, pues nosotros vamos a gozar de este clima riquísimo. Regresamos ya el día de hoy, ya estamos ya firmes aquí en la radio con ustedes y damos las gracias a las personas que ya están conectadas. Empezamos allá en Santiago de Chile y la República de Chile, que nos escucha por medio de La Más Caliente. Ya muchos han hecho el cambio y nos escuchan por medio de la aplicación directa de Radio Cali, que es radiocali.net. Radiocali.net. Así nos pueden escuchar. Radio Cali, K-A-L-I-Y.net. Así ustedes pueden gozar de la música que vamos a exponer esta mañana aquí en Radio Cali y todos los días, porque Radio Cali está con ustedes las 24 horas. Son un saludo fraternal para todo Sudamérica, Centroamérica, para México, Estados Unidos, Canadá, Puerto Rico, República Dominicana, España, Italia, donde quiera que estén. Los buenos días de parte de sus amigos aquí en los estudios de Radio Cali, que transmite desde California para todos ustedes. Si gustan escuchar una canción en especial, por favor, llámanos o mándanos un mensaje por WhatsApp, que es lo más fácil que pueden hacer. Al 909, es el área, 909-997-1024. O directamente a la página web de Radio Cali, radiocali.net, por WhatsApp también o por TikTok. Ahí está, TikTok nos encuentra como El Show de la Mañana o Radio Cali Caliente. ¿Ok? Perfecto. Ya hablamos un poquito de la temperatura, hablemos un poquito de música y nos vamos con esta. Saludos para todos. Buenos días ya con ustedes, Eduardo Sánchez, su amigo, desde los estudios de Radio Cali Caliente. Y nos vamos con una cumbia colombiana. ¿Por qué no empezar así la mañana? Empezar así un día lunes en Radio Cali Caliente. Buenos días.

Y así empezamos la programación del show de la mañana con una cumbia, señores. Buenos días. Buenos días. Ya es lunes. Bienvenidos al show de la mañana. Uf, ahora que está lloviendo, quiero dar un recordatorio a las personas. Ok, a las personas que van ya manejando en las autopistas, carreteras de aquí del sur de California, que tengan mucho cuidado, tomen precaución, van al trabajo, si ya van tarde, señores, bájenle la velocidad, no que porque les suban van a llegar antes y va a estar todo bien, no, están arriesgando su vida y la vida de los demás, porque cuando llueve, bueno, el piso se pone resbaloso, especialmente como ha estado aquí de caliente, que no ha llovido en ya muchos días, semanas, meses, no sé. Pero bueno, cada vez de que las primeras lluvias caen o llegan, ¿qué es lo que pasa? Que el aceite que queda abajo en el suelo, bueno, con el agua se hace resbaloso. Y muchas veces uno va manejando y cuando le toca frenar, los frenos no responden porque las llantas se deslizan. Y es ahí donde vienen los problemas. Así que lo que se les pide es de que salgan mínimo 30 minutos más temprano para llegar tranquilitos al trabajo. Sabemos que las carreteras se van a congestionar porque ahí sí que la lluvia nos impide a llevar una velocidad rápida. Sin embargo, hay unas personas imprudentes que le meten la pata al fondo y ahí van manejando sin piedad de los demás. Y cuando viene el accidente, pues bueno, ahí viene el arrepentimiento, pero sin embargo ya pueden ustedes causar daños a otras personas que no tienen nada que ver con tu imprudencia. Con la imprudencia, porque eso es ser uno imprudente cuando tú vas manejando a alta velocidad, tratando de llegar a tiempo a tu destino cuando está lloviendo. Tienen que bajarle la velocidad, no subirle. Y si hay tráfico, tener paciencia. Paciencia es una virtud, señores. Eso es. Ok, bueno, sigamos. Esto es el show de la mañana de Radio Cali Caliente ya. En un día como hoy, bello, lluvioso, en el sur de California. Y él es Chichi Peralta y procura ir con tiempo al trabajo, a la escuela, donde quiera que sea. Vamos. Levantándonos. Buenos días.

sigue la música alegre aquí en el show de la mañana. Buenos días. ¿Cómo amanecieron el día de hoy? Saludos para todos desde los estudios de Radio Cali, saludándolos su amigo Eduardo Sánchez en Radio Cali Caliente. ¿Cómo la pasaron ustedes el fin de semana? Me cuentan por ahí de que festejaron cumpleaños, que hubo una boda, está ahí llevando el chisme, me están diciendo se casó tal y tal. ¿En serio? ¿Se casó? Bueno, felicidades a los que se casaron. Y bueno, saludos, felicidades. Uy, mire quién llegó. Y esta es la bella Karol G, el show de la mañana, y ella es Latina Forever.

Ay, qué belleza de muchacha, Rosalía. En el show de la mañana con Eduardo Sánchez, buenos días, Joshua, Santiago, Betty, buenos días, Brendan, Guatemala. Y la Brenda de aquí de Los Ángeles que manda un mensaje, dice, Eduardo, ¿dónde estabas? Bueno, fue fin de semana, ¿dónde más voy a estar? Saludos, buenos días, sigan escuchando Radio Cali Caliente, 44 minutos después de la hora para ustedes, vayan preparándose los que van al trabajo, a la iglesia, a la escuela, donde quiera que vayan. Mucho cuidado si estás en California porque está lloviendo y ya se aparenta que va a llover todo el día, señores. Esta es Aventura en el show de la mañana con Eduardo Sánchez. Buenos días.

Uy, señores, una salsita aquí en la mañanita del show de la mañana. Buenos días, acompañándolos su amigo Eduardo Sánchez hasta las 10 de la mañana, hora del Pacífico, hora de Los Ángeles, hora de California. Espero me puedan acompañar y doy gracias a los que ya están sintonizando Radio Cali Caliente, KALY. Sigue la música, sigue la alegría aquí en Radio Cali Caliente.

Buenos días, están escuchando Show de la Mañana con Eduardo Sánchez en Radio Cali Caliente, KALY. Saludos para Brenda. Brenda que nos pide esta canción de Julio Iglesias. Con mucho gusto, aquí está Julio Iglesias, si me dejas, no vale, en Radio Cali. Dame.

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Azúcar Moreno en el show de la mañana de Radio Cali Caliente, K-A-L-Y. Buenos días, sigan escuchando, no se vayan. Vamos a estar en vivo esta mañana. Sí, claro, vamos a estar en vivo en TikTok. Nos pueden encontrar como el show de la mañana. Sí, búsquenos, el show de la mañana en TikTok de Radio Cali Caliente, K-A-L-Y.

Muy buenos días. Buenos días y bienvenidos al show de la mañana de Radio Cali Caliente, KALY. Y ya estamos abriendo el en vivo de Radio Cali Caliente y el show de la mañana en TikTok. Nos puedes acompañar y nos encuentras como el show de la mañana. Como el show de la mañana de Radio Cali Caliente. Los saludos para Roberta. Vamos a saludar a Betty a ver si nos acompañan esta mañana. Saludando a Leonor Mesa. Buenos días, Leonor. También para Paz. Para Maya, los buenos días. Yaritza, buenos días. Johanna, good morning. Al señor Ángel Negro, los buenos días para usted. Diego, que está entrando ahorita aquí al en vivo de El Show de la Mañana. Yo soy Eduardo Sánchez y los voy a acompañar por la siguiente hora desde los estudios de Radio Cali Caliente, transmitiendo desde California para el mundo entero. Y el mundo entero es usted, que está en casita, en el trabajo, en la escuela, donde quiera que esté. Los buenos días o las buenas tardes serían buenas tardes allá en España. Estamos a 9 horas de diferencia, porque estamos aquí en el Pacífico, hora del Pacífico de California. Sudamérica, las buenas tardes allá en Colombia. Buenas tardes, Colombia. Hablando del señor Ángel Negro, y acaba de llegar. Quería preguntarle por dónde anda. ¿Dónde anda ese camionero? ¿Eh? Manejando con sus 18 morenas. Venezuela, buenos días. ¿Cómo estamos en Paraguay, Uruguay, Perú, Chimpún, Callao? Santiago de Chile, que nos escucha también por medio de La Más Caliente y de Radio Cali Caliente. Los buenos días para ustedes. Y pueden llamarnos al 909-997-1024. Es el número de Radio Cali Caliente, KALY. Sigue la música y nos vamos con una salsa, porque salsa es lo que se toca aquí. Salsa, merengue, cumbia, bachata, música alegre, solamente aquí en Radio Cali Caliente. K-A-L-Y.

Sebastián Yatra, en el show de la mañana. Buenos días, estamos en vivo y dando las gracias a Brenda por estar con nosotros, a Abigail, a Betty, a la señora Ramírez allá en Texas. Los buenos días para ustedes. Pueden encontrarnos como el show de la mañana y sigan escuchando Radio Cali Caliente, porque Radio Cali está con ustedes las 24 horas del día. 24 horas de música. 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

el gran Mark Anthony. Buenos días, Esmeralda. Buenos días, muchas gracias. Bienvenida al show de la mañana y en TikTok. Y a usted que está en casita, los buenos días. Estamos en California. El sur de California, pues, está siendo bendecido con esta lluvia que nos está cayendo, señores, a cantarazos, como dicen por ahí. Fuerte, rico. Y pues, cada vez que llueve, pues se vienen los estragos allá cerca de las playas. Y nos están pidiendo de que tengan mucha precaución los que van conduciendo, porque la lluvia, pues, causa de que si usted frena repentinamente y tiene que frenar y el carro no responde, pues puede haber un accidente. Así de que tome precaución, tome distancias para que no vaya usted a tener un accidente. Seguimos aquí con la música. Muchas gracias, Esmeralda. Y nos vamos con algo que viene desde México, y ella es otra belleza. Ella es Thalía. ¿A quién le importa? En el show de la mañana de Radio Cali Caliente, KALY. Lucas, bienvenido. Buenos días, Esmeralda. Buenos días, Fabi. Auria, buenos días.

Ay, señores, bueno, vamos a dar las gracias porque hemos llegado ya a la conclusión del show de la mañana. Les quiero agradecer por haberme acompañado esta mañanita. Los invitamos a que siga escuchando Radio Cali, porque Radio Cali está con ustedes las 24 horas del día. 24 horas de música, música alegre. La encuentran aquí en Radio Cali Caliente, K-A-L-Y. Brenda, gracias por habernos acompañado en el en vivo del show de la mañana, al igual que la millonaria 69. Para Betty, también un saludo al señor Juan, que llegó por ahí a saludarnos, a la señora Aurea, a Fabi. Por ahí pasó Miriam, la señora Ramírez también, que nos acompañó. Roberta, muchas gracias. Y sigan ahí, sigan escuchando y sigan acompañándonos. ¿Quién más llegó por ahí? El jefe Esmeralda, buenos días para ti, que pasen un excelente día el día de hoy. Para Benei también, los buenos días. ¿A quién más vamos a saludar? A ver, a ver, a ver, aquí llegó otras personitas. Usuario 1269, los buenos días, muchas gracias. Santiago brevemente estuvo con nosotros, Abigail también estuvo con nosotros. Y usted que está en casita, un saludo, un abrazo muy, pero muy fuerte a la distancia. Que estén bien, que el día de mañana pues estén conmigo nuevamente aquí en el show de la mañana. Excelente día para todos desde Sudamérica, Centroamérica, Norteamérica, Europa, Puerto Rico, República Dominicana. Buenos días. Adiós, me despido.

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0: Así está el tiempo a esta hora. Son las 12:59 de la tarde en California, Estados Unidos. La temperatura marca 88.6 grados Fahrenheit, con 45% de humedad y cielo despejado. 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

0: Así está el tiempo a esta hora. Es la 1:59 de la tarde en California, Estados Unidos. La temperatura marca 31.4 grados. Con 43% de humedad y cielo despejado, sigue en sintonía de Radio Cali Caliente.
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1: Mira, Chan, sube un poquito ahí el micrófono. Le tengo que decir un par de cosas que ella no quiere escuchar.

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Así está el tiempo a esta hora. Son las 2:59 de la tarde en California, Estados Unidos. La temperatura marca 30.4 grados Celsius, con 43% de humedad y cielo despejado. 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

Así está el tiempo a esta hora. Son las 3:59 de la tarde en California, Estados Unidos. La temperatura marca 28.4 grados Celsius, con 44% de humedad y cielo despejado. 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

Así está el tiempo a esta hora. Son las 4:59 de la tarde en California, Estados Unidos. La temperatura marca 26.1 grados Celsius, con 46% de humedad y cielo despejado. 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